0: Oye, oye, ¿por qué está estendada, eh? 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Venga, vamos. 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
1: Nice música.

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0: música.
1: ¿Qué dices, puto? ¿Cómo estás?
2: ¿Qué dices, amigo? ¿Qué haces?
1: Aquí tranquilo, cogí una casa guapa para hacer música con el Sana y eso, pero estoy aburrido en verdad, como que hoy no tengo la musa hoy. ¿Tú qué haces?

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0: Recuerdo aquel 9 de febrero en Madrid. Recuerdo la euforia, el miedo y la tristeza. Recuerdo la soledad desoladora, la que aprieta y ahoga el alma. Y también la soledad acompañada, esa que abraza, que sana y salva. Recuerdo los veranos en el pueblo, los cielos de Castilla y la historia de una vida herida. Recuerdo el dolor, las espinas y la flor. Recuerdo el olor de la felicidad y la calma. Recuerdo la calma. Recuerdo olores, sabores, colores, historias y voces, muchas voces, de las que pueden hacer callar al ruido, las voces que relatan cada uno de mis recuerdos. Recordar, volver a pasar por el corazón, volver al corazón, volver a sentir, a vivir, revivir, recordar la vida. La vida es un recuerdo de los recuerdos, de momentos ya vividos, de lugares, personas y miradas que se cruzan en el camino. Porque la vida va de cuidar, de compartir, de amar. Amar y recordar, volver. Mirar atrás para caminar y caer. Caer y volver a caminar, florecer. La vida va de amar y desandar. La vida es solo y mucho más que esto.
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